Ya, Vizcaitarra, mucho desde Vizcaitarra. Apa, dima, parratia. Aquí busco a Raquel Pillo, ¿verdad? Y para donde te quedas, normal.

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0: justicia. ¿Ellos justicia de qué?
1: Represión policial a lo largo y ancho de todas las calles de Iruña.
0: ¿De qué?
2: Pelotazos a los balcones.
3: Gendes, peteta, bajo la co, calea.
4: La Martina tampoco la queremos en Burgos.

Hola, les quería contar que este tratamiento nos tiene un poquito triste a todos, salvo al abuelo, que dice que un niño triste es una mañana triste y que nuestro presente es moldeable como la plastilina. A él le gusta jugar y navegar en internet y a veces también se cansa, igualito a mí. Al visitarme me cuenta sueños como uno en donde se soñó un niño Superman cruzando en una balsa a otro continente. Yo creo que sueño de noche y algunas veces tengo miedito y quiero encender la luz, pero él me aconseja inventarme historias donde yo sea el superhéroe y que a cada momento lo estire como una banda ancha para navegar por mis deseos, que yo así seré mi propia luz.

todos somos libres pero presos. Yo, una cruel condena, injusta, sin pena, yo. Adiós amigo, adiós hermano. Injusta.

Adiós, hermano. Dice, mira siempre pa' adelante y no te olvides de tu hermano. Yo, representando desde el patio Maravilla. Yo, Euskal Herria, ya tú sabes. Yeah.